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4: Muy buenos días por la mañana en este lunes, en este caso 28 de septiembre. Arrancamos semana, arrancamos la última semana del mes de septiembre y lo vamos a hacer juntitos aquí en el programa Buenos Días por la Mañana. Tenemos por delante dos horitas para despertarnos, para ponernos al día y, por supuesto, para escuchar buena música. ¿Nos acompañas? Pues venga, que vamos a comenzar con esa frase positiva. ¿Qué dice? Algo así como, bueno, pues lo siguiente, no existe una vida perfecta, existes tú dando lo mejor de ti todos los días de tu vida. Vamos a dar lo mejor de nosotros en esta mañana de lunes, vamos a comenzar con fuerza, con garra y con muchas ganas de comernos esta última semana que tenemos por delante del mes de septiembre.

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4: Abrimos la caja de Pandora y los lunes nos quedamos en el lado B de esos discos que fueron discos maravillosos con grandes éxitos, pero que, bueno, tuvieron canciones que estuvieron un poquito a la sombra. Hoy en el lado B abrimos Ay Dalai, el álbum que Mecano publicó en 1991 y en el que encontramos canciones como Una rosa es una rosa o Dalai Lama. Pero nosotros nos quedamos con el lado B, con El 7 de septiembre. Una canción que escribió José María Cano recordando una relación sentimental que había terminado. No sabemos si esa relación duró hasta el 7 de septiembre, que era la fecha de su aniversario, pero lo que sí es cierto es que una historia real se convirtió en una de las letras más delicadas del grupo Mecano. Así que hoy en la Caja de Pandora le damos la bienvenida pues a una canción sencilla pero muy bonita que nos canta Mecano, El 7 de septiembre.

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0: Nos gusta esta sección llamada Sabor del Sur, donde nos ponemos flamenquitos cada mañana. Comenzamos la semana buscando ese sonido que huele a sur, a carretera y también, por supuesto, a libertad. Hoy en Sabor del Sur aparece Kiko Veneno, una figura imprescindible para entender cómo el flamenco comenzó a mezclarse con otros sonidos sin perder su personalidad. Y la canción elegida para hoy es una historia muy especial. Atento. Y atenta, claro. Volando Voy fue escrita, fíjate, por Kiko Veneno, aunque quien la convirtió en una leyenda fue Camarón de la Isla al incluirla en La Leyenda del Tiempo, aquel disco de 1979 que revolucionó el flamenco. A pesar de eso, Kiko Veneno ha sabido mantenerla en todos sus conciertos porque la verdad es que fue escrita por él. Y es la canción que vamos a escuchar ahora mismito en nuestro Sabor del Sur. Nos vamos a ir volando con la imaginación y con Kiko Veneno.

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4: Vamos a hablarte del pronóstico del tiempo. Son 20 los grados que tenemos en estos momentos en el exterior de nuestros estudios. Hoy tendremos cielos parcialmente cubiertos con temperaturas... Pues yo diría que calurosas, porque la máxima será de 29 grados y tendremos una mínima de 20. Los vientos soplarán del este de 10 a 15 kilómetros por hora. Vamos con el tiempo previsto para mañana martes. Mañana tendremos cielos despejados con temperaturas muy similares a las de hoy. 30 grados de máxima, 20 de mínima y los vientos soplarán del sureste de 10 a 15 kilómetros por hora. Pues así vamos a estar a lo largo de toda la semana, ya te lo adelanto, ¿eh? Con temperaturas que van a superar los 30 grados. Y es que aunque estemos ya oficialmente en otoño, el veranito no se nos ha marchado todavía de nuestras vidas.

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6: Vamos a por la farmacia de guardia para este lunes 28 de septiembre en tu ciudad, concretamente en Aspe. Estará de guardia hoy la farmacia de la licenciada Carmen Bordallo en Parque Doctor Calatayud. Nos vamos hasta Elda, donde hoy estará de guardia Fernando García en Avenida de las Acacias. En Monforte, Diego Juana en Avenida Castro Richard. Nos vamos ahora hasta Monóvar, donde hoy estará de guardia Rafael Peris en la calle Mayor. En Novelda, Manuel Climen en calle María Cristina. Vivian Antón estará de guardia hoy en Petrer, concretamente en Reyes Católicos. En Sax, Verónica Escolano en calle Alicante. Y por último, en Villena, la licenciada Julia Rodés en Avenida de la Constitución.
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2: Son las 9 de la mañana, abrimos la semana echando como siempre un vistazo a la prensa. Conocemos los asuntos que marcan la actualidad de hoy y las noticias que ocupan las principales portadas de los periódicos nacionales y también los de nuestra provincia. Tenemos una noticia de última hora: el gobierno ultima un decreto de vivienda que evite desahucios, blinde alquileres y recoja ayudas. Vamos ya hasta las portadas de los diarios de nuestro país y nuestra provincia. Como siempre, comenzamos por el diario El País, que nos habla en primera página de la presión social tras el desahucio de Mari Carmen. La rabia de los jóvenes por la crisis de la vivienda toma sol. Cientos de manifestantes acampan en el centro de Madrid como protesta. El objetivo es presionar al gobierno para que tome medidas mañana mismo. Hay otra noticia destacada en la portada del diario El País y nos cuenta que el delegado del gobierno en Ceuta pidió refuerzos una semana antes de la ocupación, en este caso marroquí. Vamos hasta la portada del diario ABC, que nos cuenta que fundaciones fantasma del Partido Socialista están señaladas como vía para canalizar comisiones. La instrucción secreta pone el foco en las donaciones declaradas al Tribunal de Cuentas por 11 de estas entidades y que confirmarían la información desvelada por Víctor de Aldama. Y por último, nos vamos hasta la portada del diario El Mundo, que nos habla en primera página que la Audiencia Nacional investiga la conexión venezolana de la financiación del Partido Socialista. Los mensajes entre la líder chavista y Aldama revelan que recibía información privilegiada del Ejecutivo y que tenía conocimiento de los cambios de ministros antes de que se anunciaran. También les contamos que los hackers de Renfe robaron 150 millones de datos, incluidos DNI y teléfonos. Y hay otra noticia destacada en la portada del diario El Mundo, que nos cuenta que Sánchez busca un decreto Frankenstein de vivienda para enredar a sus socios. Lo aprobará mañana en Consejo y pide apoyos en el Parlamento. Cambiamos de asunto, vamos con noticias provinciales. Nos vamos hasta la portada del diario Información para conocer las noticias más destacadas. En este caso, los juzgados de lo social ya están señalando juicios para marzo de 2030. El colapso judicial provoca que las indemnizaciones por despido que aceptan los trabajadores que llegan a un acuerdo se rebajen hasta un 27%. Por otro lado, Educación suprime 12 ciclos de formación profesional mientras aumenta la demanda. Y en la foto de portada del diario Información podemos leer El otro tesoro de Villena. La réplica realizada en 1981 volverá a ocupar en el museo el lugar de las piezas originales tras el robo desde hace un mes. Son los titulares más destacados de este lunes 28 de septiembre. Tendrán más noticias en el informativo comarcal.
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4: Cada mañana tenemos la oportunidad de viajar en el tiempo con nuestro Fue número uno. Hoy hemos decidido quedarnos en los años 80, concretamente a principios de los años 80, y hemos rescatado a una de las bandas que hizo las delicias de las quinceañeras y no tan quinceañeras. Se trata de la banda británica Spandau Ballet, que tal día como hoy consiguió ser número uno con un tema precioso llamado Through, un 28 de septiembre, en este caso de 1983. ¿Lo recuerdas? Pues si no te acuerdas, vamos a refrescarte la memoria con la canción que consiguió estar en lo más alto tal día como hoy.

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Estrenamos semana y estrenamos nueva lista de los Super 20, el programa que te ofrece Manu Gordillo todos los días a partir de la 1:15. Con estas canciones que han entrado esta semana de lleno a la lista de la Super 20. Nos quedamos con Rigoberta Bandini y con Chicle Mal Enganchado. La artista presenta esta nueva canción acompañada de un videoclip rodado durante todo el tour, donde muestra todo el proceso de su embarazo a través de la actuación en cada uno de los conciertos. Esto tiene, la verdad es que mucha garra, mucha fuerza. Se llama Chicle Mal Enganchado y es lo nuevo de Rigoberta Bandini.

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5: Bueno, ¿qué te parece si echamos un vistazo a lo que podrás ver esta noche en televisión? No sé si tienes previsto hacer alguna cosilla o, bueno, ver tu serie favorita o leer un buen libro, pero si eres de los que te gusta sentarte delante de la tele cuando ya estás, has terminado de cenar o incluso cenando y te apetece ver algo que valga la pena, vamos a echar un vistazo a lo que nos ofrece para esta noche la pequeña pantalla y tú ya decides esta noche lo que quieres ver. Bueno, pues te cuento que hay una película, dos películas interesantes, en este caso en la 2 a las 10:30 de la noche en el Espacio Cine Clásico podrás ver la película El Fuera de la Ley. Y en la Sexta a las 11 de la noche El Contratista. Son las dos pelis que tienes para hoy en la pequeña pantalla. Nos vamos hasta Antena 3, donde hoy tienes un nuevo capítulo de la serie En Tierra Lejana que se emite a partir de las 11 de la noche. Más cositas para ver. Bueno, hoy tienes un concurso, la verdad es que muy cocinitas. En este caso se emite en la primera a partir de las 11 de la noche, el concurso MasterChef Celebrity, que podrás verlo a partir de las 11, como te decía, en la primera. En 4, el programa de información y de investigación en El Punto de Mira a las 11 de la noche. Y en Telecinco a las 11, La Isla de las Tentaciones. Tienes mucho para ver, tienes series, tienes cine, tienes concursos, bueno, un poquito de todo. Así que, bueno, esta noche elige lo que más te guste.
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7: Pues vamos con la sección Al calor del pop. Hoy nos quedamos en 1991 y recuperamos una canción que convirtió una palabra muy sencilla en uno de los estribillos más reconocibles de aquella década. Seguridad Social llevaba ya varios años de trayectoria cuando publicó Que no se extinga la llama, y aquí estaba, bueno, una de sus canciones más conocidas, Chiquilla. El grupo valenciano, liderado por José Manuel Casañ, había pasado por sonidos mucho más cercanos al punk y al rock, pero esta canción abrió una etapa totalmente diferente y la verdad es que terminó llevándolo al público con un sonido un poquito más amplio. Así que nos vamos hasta los 90 para recordar en nuestro Al calor del pop a Seguridad Social con su canción Chiquilla.

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4: Nos vamos a marchar con nuestra Promo Express. Te vamos a hablar de una gran banda, U2, que anuncia el álbum Carnaval de Luz para celebrar sus 50 años de carrera musical. Pues sí, como te lo cuento, la legendaria banda irlandesa anunció la semana pasada el nombre de su nuevo trabajo días antes de que el cuarteto celebrase 50 años de su existencia en la música. Los seguidores del grupo podrán celebrar su medio siglo de existencia en el evento que U2 ha organizado en Dublín este fin de semana. Bueno, tiene que ser una pasada poderlos ver en vivo y en directo. Así, con nuestra Promo Express nos marchamos por hoy en el programa Buenos Días por la Mañana. Nuestros compañeros te están esperando totalmente en directo, porque hoy tenemos programación en directo desde Novelda. Así que, bueno, dentro de un momentito conectaremos con ellos.

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Hay historias que empiezan mucho antes de que alguien descorche una botella. Empiezan en la tierra, en una cepa, en las manos que saben mirar al cielo y calcular si este año ha llovido demasiado o ha llovido poco. Empiezan con paciencia, porque pocas cosas nos enseñan tanto a esperar como el vino. Hoy hemos sacado la radio del estudio, hemos venido hasta Casa Sicilia para hablar precisamente de eso, de vino, pero sobre todo de todo lo que hay detrás del vino. Estamos en tiempo de vendimia, este momento del año en el que meses de trabajo, incertidumbre, sol, cuidados y esperanza caben de remate en un racimo. Y hoy queremos conocer a las personas que hacen posible que esta tierra siga teniendo nombre, sabor y memoria. Hablaremos con el presidente de la Denominación de Origen, con el padrino de la vendimia y con la directora general de Producción Agrícola. Hablaremos de cómo viene la cosecha, del campo, de quienes lo trabajan y también del futuro. Porque defender nuestros vinos no es solamente defender un producto, es defender un paisaje, una forma de ganarse la vida, una cultura y una historia que lleva generaciones escribiéndose sobre esta tierra. Y hay algo precioso en todo esto. Dentro de unos meses, alguien abrirá una botella y compartirá en una comida, en una celebración, quizá en uno de esos días que terminan convirtiéndose en recuerdo, y probablemente no pensará en todo lo que tuvo que ocurrir para que esa copa de vino llegue hasta su mesa. Nosotros hoy sí. Hoy queremos empezar precisamente ahí, en la tierra, en las personas, en la vendimia. Bienvenidos a Hoy es tu día. Hoy hacemos radio desde Casa Sicilia y brindamos por una tierra que también sabe contarnos su historia a través del vino. ¡Salud! ¡Salud!

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3: Hoy vamos a empezar mirando hacia adelante. 94 días. 94 días es lo que nos queda para terminar 2026. Y antes de que alguien diga que todavía falta muchísimo, piensa que dentro de 3 días entramos ya en el mes de octubre. Hoy es lunes 28 de septiembre, día 271 del año, programa 1914 de Hoy Estudia. Es nuestra undécima temporada. Septiembre empieza ya a recoger. Hoy en Aspe el sol ha salido alrededor de las 7 de la mañana y 56 minutos. Se va a poner a las 7 de la tarde y 50 minutos. Ya estamos por debajo de las 12 horas de luz solar. Y la luna comienza a menguar después de haber pasado ya por llenada de un espectáculo este fin de semana maravillosamente. Esto es lo mismo que decir que definitivamente el otoño ya se ha instalado. Hoy le toca a los Venceslaos. Hoy es San Venceslao, aunque el santoral también recuerda a San Lorenzo Ruiz y a sus compañeros mártires. Así que ya tienes dos nombres para revisar la agenda. Vamos a viajar en el tiempo. Primera parada, 1928. Tal día como hoy, Alexander Fleming observaba algo extraño en su laboratorio. Un moho había impedido crecer a las bacterias. Aquello acabaría llevándonos a la penicilina. Vamos a saltar hasta el año 1951, se presentaba públicamente el primer televisor en color comercial de Estados Unidos. Y en 2008, SpaceX conseguía que su Falcon 1 alcanzara la órbita terrestre, convirtiéndose en el primer cohete de combustible líquido desarrollado de forma privada en lograrlo. El dato que necesitabas saber pero que no sabías todavía, pues es este. Vamos a volver a Fleming. La penicilina apareció gracias a algo que en principio parecía un problema, una placa de laboratorio contaminada con moho. Fleming podía haberla tirado, pero miró lo que había pasado. Moraleja, a veces un desastre solo necesita que lo mires un poquito mejor. Vamos a por la palabra del día. Hoy, alfeñique. Puede ser una pasta de azúcar, pero también se utiliza para describir a una persona muy delgada, débil, de poca fortaleza. Así que si alguien te dice, estás hecho un alfeñique, no te está ofreciendo un dulce, te está diciendo que estás un poco canijo. La ruleta astral de este lunes se detiene en Sagitario. Hoy tendrás un día para empezar algo nuevo, un proyecto, una afición, un plan. Fantástico, pero antes termina alguna de las 7 otras cosas que empezaste antes, solamente para variar, solamente para eso. Y la cosa sencilla que te proponemos hoy es un luego te llamo, porque todos sabemos cómo funciona el luego te llamo. Bueno, pues hoy que se convierta en una realidad, el luego te llamo que no nos lleve hasta Navidad. Este 28 de septiembre se celebra el Día Internacional del Derecho Universal a la Información. También es el Día Mundial contra la Rabia, Día Mundial de las Noticias y de Acción contra el Aborto Legal. Nosotros nos vamos a quedar con el Día Mundial de Acceso a la Información, porque poder buscar, conocer, preguntar y acceder a la información pública también forma parte de una sociedad abierta. Y para terminar, como siempre, con una canción que le dé importancia a la las palabras, a la información. Lo dicho, 94 días nos quedan para 2026, pero no hace falta saber todavía qué vamos a hacer con todos esos. Por lo pronto, vamos a ocuparnos de poder acceder a las palabras, a la información.

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4: Vamos a viajar a través de la historia de la música. Este 28 de septiembre vamos a parar primero en 1968. Tal día como hoy, los Beatles alcanzaban el número uno con Hey Jude. Ahí permanecerían en Estados Unidos durante 9 semanas, convirtiéndose en uno de los mayores éxitos de toda la carrera del grupo. En 1985 llegaba al número uno a la lista británica de álbumes Hounds of Love, un disco de Kate Bush que contenía Running Up That Hill, la canción que después, años más tarde, volvería a ocupar los puestos números uno, tanto en ventas como en reproducciones, gracias a una serie de televisión. Año 1987, Depeche Mode publicaba Music for the Masses. El álbum incluía canciones como Strange Love, Never Let Me Down o Behind the Wheel y fue fundamental para consolidar internacionalmente al grupo. Y hoy vamos a terminar en 1976, un 28 de septiembre, Stevie Wonder publicaba Song in the Key of Life, uno de los trabajos más importantes de su carrera. Debutaba directamente en el número uno de Estados Unidos y terminaría ganando un Grammy al mejor álbum del año. Dentro había una canción dedicada a los grandes nombres del jazz y especialmente a Duke Ellington. Hoy en Isto Música, Sir Duke con Stevie Wonder.

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5: Tú imagínate que has tenido una relación sentimental con una persona tóxica. ¿Avisarías a la siguiente persona que cae en las redes de ese tóxico? Bueno, pues esa es la diatriba en la que se encuentra Taylor Swift en su nuevo single. Se llama Patient Zero, algo así como paciente cero, y hace eso, le explica a la nueva persona que está con una persona tóxica, pues eso, que ha caído en sus redes.

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Hoy estamos en Novelda, con motivo del acto de celebración de la Vendimia 2026.

0: vendimia es uno de esos momentos. Yo creo que sería uno de los más importantes del sector del vino. Ahora nos lo dirá nuestro próximo invitado. Al final es el trabajo de todo un año, de si ha llovido, de si no ha llovido, de si lo hemos hecho bien, de si lo hemos hecho mal, de si la suerte nos ha acompañado, porque aunque parezca mentira, a día de hoy, con todos los adelantos que tenemos, la suerte también y el ojo es muy importante a la hora de que tengamos en nuestra mesa grandes y buenísimos vinos, como los que, si no los conoces todavía, has de conocer, de la denominación de origen protegida de nuestra comarca, nuestros vinos de Alicante. Hoy tenemos con nosotros al presidente de la DEO, a José Juan Reus. José Juan, bienvenido, buenos días.
1: Hola, buenos días.
0: Bueno, yo decía que el vino tiene mucho de arte, mucho de ojo, mucho de suerte, demasiados factores, ¿no?, para que finalmente tengamos una botella en nuestra mesa, que a veces no le damos toda la importancia que deberíamos.
1: Claro que sí. Pues la verdad es que sí, y esto es que empezamos, para que sea buen vino, por lo primero es el trabajo que están haciendo los agricultores, cada uno en su campo, porque es de cuando se empieza la uva, y la uva, una vez que ya está terminada, hecha, pues ya se pasa a las bodegas y son los enólogos ya que hacen el trabajo para que esos vinos que llegan a las manos de todas las personas para después beber y degustar, pues es todo el trabajo que es durante todo un año. No es solamente decir, ya está la uva hecha y se trabaja en las bodegas, en las cooperativas, pero lleva todo un año para hacerse, hasta que llega el vino dentro de la botella a los consumidores.
0: Y luego la importancia que tiene, por ejemplo, la denominación de origen, porque hay pequeños productores que no, si no fuera bajo el amparo, bajo el paraguas de una denominación de origen, quizá no podrían avanzar o modernizarse o ser competitivos, ¿no?
1: Sí, claro que sí, porque la denominación de origen Vinos de Alicante, pues aparte ya tiene una trayectoria, es la denominación más antigua, desde el 1510, que está en Alicante, la denominación de origen, y la gente cuando ve una botella con DEO, pues se siente reflejado ahí, porque lleva una trazabilidad desde que se recoge la uva hasta que va en botella, pues es una garantía que tenemos el consumidor cuando abrimos una botella de vinos de Alicante.
0: Además, los vinos de Alicante que están consiguiendo premios, reconocimientos. Hasta hace unos años parecía que no nos terminábamos de creer las posibilidades de nuestra uva. De hecho, en las últimas oportunidades que hemos hablado con la DEO, se han recuperado uvas antiguas. Es decir, hay un movimiento, mucha gente joven que quiere sacar estos vinos mucho más allá y que creen finalmente en el proyecto.
1: La verdad es que sí, porque en pocos años la denominación de origen Alicante ha impulsado todas las, como bien dices, las variedades estas antiguas que se están recuperando, y aparte de eso también es que se han entrado en la DEO varias bodegas que, aunque sean pequeñas, pero son muy importantes, porque los vinos también son especiales. Uh-huh. Aparte de las cooperativas, que están haciendo una labor y un trabajo espectacular, que también el modelo de hacer los vinos ha cambiado completamente. Hoy lo que son las cooperativas no son vinos a graneles, como decían, y la gente se tenía mentalizado de vino a granel. Ahora las cooperativas ya hacen buenos vinos, se han puesto las pilas y podemos decir que también pues tienen mucha variedad, pueden diferenciar la calidad de la uva, y por eso hago hincapié también en las cooperativas, que están haciendo unos muy buenos vinos. Y también de aquí pues nos sentimos contentos, orgullosos, porque

0: La denominación de origen de Alicante, pues están entrando nuevas bodegas, que es lo que nos hace crecer. Uh-huh. Y hace crecer, y aparte esos vinos tan excelentes que están haciendo.
1: Vinos buenísimos de la provincia de Alicante. Yo siempre soy de las que pienso que donde fueres, haz lo que vieres. Si vienes a Alicante, tienes que tomar vinos de Alicante. Si vas al... Porque no saben igual.
0: Es lo que digo yo. Si la gente que viene de fuera, porque estamos en una zona... playa, interior, gastronomía, lo tenemos todo aquí en la provincia de Alicante. Yo digo que estamos en el Rovellet de l'Ou, pues hay que aprovecharlo. Y hay que, cuando vengan los turistas e incluso gente de Alicante, pues que no tengamos miedo, pereza, en pedir vino de Alicante, uh-huh. porque son ya especiales, están muy buenos. No tenemos que tener ni miedo, ni vergüenza, ni nada. Si no, nosotros no hacemos la provincia grande y claro. creemos con los vinos que tenemos aquí, uh-huh. pues no van a venir de fuera y creérselo.
1: Claro.
0: Pero primero tenemos que, los de nosotros todos en general de aquí de la provincia, pues creer que los vinos de Alicante son especiales, la verdad es que sí.
1: Y que lo son, que además hay, Correcto. Como decíamos al principio, reconocimientos y etiquetas muy importantes ahora mismo dentro de la denominación. Aquí nos trae el ADEO para hablar de la vendimia. Es uno de los momentos, yo decía al principio, más importantes, porque es cuando realmente se sacan cuentas. ¿Qué tal ha sido o cómo está siendo esa vendimia?
0: La vendimia este año se ha adelantado. Porque todos sabemos por la calor. En primeros del mes de junio ya empezó la calor hasta la fecha de ahora. Claro, toda la uva pues se ha ido adelantando por esas temperaturas tan fuertes que ha hecho y el adelanto que hemos tenido. Nosotros estamos hablando de sobre 8 o 10 días de, uh-huh, adelanto de la cosecha del año anterior a esta. Y bien, sobre poco más o menos los kilos, pues estaremos hablando sobre unos 15 millones de kilos de uva este año. Uh-huh. Llevamos años de sequía, la verdad, y es lo que ha hecho bajar pues la producción de estos años, debido pues a la calor, las altas temperaturas y todo esto. Pero esta cosecha de este año, la uva estaba muy sana. No tiene nada que ver la calor con la calidad, porque de momento hay muchas bodegas que están terminando de la fermentación ya, unas terminado la recolecta, la otra la fermentación, depende de cada zona, y lo que me están diciendo los enólogos que este año la cosecha también será excepcional.
1: Ah, qué bien, o sea que podemos apuntar la cosecha de 2026 entre las muy buenas.
0: Correcto, muy
1: vale,
0: bien.
1: Que luego cuando pedimos un vino es importante saber la añada, que tenemos que tener también un poquito de cultura del vino, entender que no todos los años las uvas son iguales.
0: No, cada año es diferente, por eso cada cosecha tiene un sabor similar, pero no igual. Los vinos de Alicante no podemos decir que todos los años son igual. Uh-huh. Cambia porque cada cosecha, como decimos, es diferente. Pero sí que, la verdad, aunque sea diferente, yo cada año los encuentro mucho mejor los vinos de Alicante. Y ya digo, sea porque por la mano del agricultor, de las viñas, después en bodega, enología y todo... Pues la verdad es que cada año nos esmeramos más y los vinos de Alicante pues son ya especiales, muy buenos.
1: Y todo acompaña el conocimiento, la formación, los avances tecnológicos que también ayudan mucho en saber cuándo... Hay hasta radares, creo que tenéis en los campos, hasta radares para detectar, ¿no?
0: Es que no solamente es decir, mira, la uva tiene el azúcar ya adecuado, es que tiene que tener su acidez, son muchos... factores que depende de ahí. Mejor ver la uva, dices, uy, ya está dulce, está buena, pero claro, mejor pues le falta un poquito, como digo yo, de acidez. Y eso es la mano del enólogo, que es cuando nos dice, pues le falta una semana o ya está a punto de recoger. Y es lo que se está haciendo.
1: Aquí nos habéis traído porque habéis creado una figura que ya lleva años, la figura del padrino o la madrina de la vendimia. Este año habéis apostado por la música, por la música de la tierra y uno de los mejores directores de orquesta del mundo.
0: La verdad es que sí. Este año hemos apostado por Josep Vicent, que es director artístico y titular de la Orquesta Ada Sinfónica, uh-huh, y también de Argovín Filarmónica de Segovia. Uh-huh. Y claro, es que se ha sabido acoplar a los tiempos cada año. Yo digo, pues mira, hazte cuenta que él esté en la orquesta, como los enólogos tienen pues a los agricultores, viticultores, haciendo las uvas. Uh-huh. Y cuando eso está terminado, las uvas van a la bodega. Y él, pues, hazte cuenta que taco parejo, como los enólogos,
1: salvando las distancias,
0: diciendo, pues mira, cada uno en su tema,
1: claro,
0: y lo otro en el vino. Y después lo que llegamos es que al final de las dos situaciones, pues él con la música, que es espectacular, es el número uno.
1: Lo es.
0: Y los vinos de Alicante, que una vez dentro de la botella, pues también los similo yo como especiales y también los mejores que tenemos.
1: Yo te agradezco mucho que hayas venido en persona esta mañana a estar con nosotros aquí, porque a partir de las 12 del mediodía es cuando se va a desarrollar ese acto de entrega oficial de la condecoración, claro, o del reconocimiento a ese padrino de la Vendimia 2026, a Josep Vicent. Yo te lo decía antes, es maravilloso que se siga apostando por los vinos de nuestra, sí, tierra, que seamos nosotros los primeros que los pidamos y los requiramos en los restaurantes donde vamos, y la mejor noticia es que la de 2026 es una buena cosecha.
0: La verdad es que sí, esperemos, una vez dentro de la botella, pues los hechos que está teniendo ahora los mostos de vinos, pues que sea así. También quiero agradecer, como no, a Casa Cecilia, porque la bodega que nos ha abierto las puertas para hacer la Vendimia 2026.
1: Bueno, yo, si necesitáis a alguien que lo cate, me ofrezco a probar lo que quieras.
0: Eso encantado. Seguro que sí.
1: Gracias. José Juan Reus es presidente del Consejo Regulador de la Denominación de Origen Vinos de Alicante. Gracias y hasta la próxima ocasión, en la que siempre es bonito verte porque brindamos.
0: Claro,
1: eso está,
0: sí,
1: genial. Así que siempre me viene bien brindar. Hasta la próxima. Gracias.
0: Muchas gracias.

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1: Hoy empezamos con quien se fue. El 28 de septiembre de 1911 moría Miles Davis, una de las figuras fundamentales de la historia del jazz. Trompetista, compositor y siempre dispuesto a experimentar, estuvo durante décadas a la vanguardia de este género del jazz. Y de alguien que se fue, alguien que llegó, porque el 28 de septiembre de 1938 nacía en Carolina del Norte Beanie King. Primero triunfó como una de las voces principales de los Drifters y después inició una carrera en solitario que acabaría regalándonos una de las canciones que parecen no envejecer nunca. La grabó en el año 1961, volvió a triunfar con ella décadas después y hoy continúa siendo uno de los grandes éxitos del soul y de la música popular. Celebramos el nacimiento tal día como hoy de Beanie King con una canción eterna, Stand By Me.

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4: Nevada, la máxima de la nación con 26 grados. Ahí en California van a tener un clima bastante caliente. Estará despejado en la rocosa y en la pradera. Oh.

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3: Bueno, si esta canción se llama Agua, unir a estos dos artistas es crear una catarata, porque Maluma y Shakira han decidido sacar una colaboración que a buen seguro será un éxito. Lo dicho, se llama Agua.

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0: Hoy hemos venido a hablar de vinos de nuestra tierra, pero también de música, porque esta cosecha de 2026, la vendimia de origen protegido de Alicante, tiene un padrino, lo hemos sentado a nuestra mesa, un hombre que ha llevado su batuta a cualquier, bueno, ahora me lo dirá, yo creo que no le quedarán continentes ni países, sí, todavía, ¿verdad?, pero continentes no por visitar. Es Josep Vicent, director de la orquesta titular de Lada, también de la Argovia Filarmónica en Suiza, un hombre que el sábado, estoy a buen seguro, convencida de que brindó después de un inicio de temporada en el Ala Sinfónica. Josep Vicent, buenos días, bienvenido.
1: Buenos días, un placer estar aquí.
0: Que fue como decir, voy a empezar bien, o sea, bien, porque fue todo un reto, más de 70 minutos de música ininterrumpida con Wagner, ni más ni menos. Sí. O sea, eso era para brindar y con varias botellas, ¿eh?
1: Sí, la verdad es que el inicio de temporada fue un concierto intenso y para mí de mucha responsabilidad. A mi gente alrededor les decía, yo no me pongo nervioso antes de un concierto, pero tenía esa sensación de que no podía desconcentrarme, ¿no? Y hoy mismo han pasado ya unas horas, un día y medio, un tiempo ha pasado, y me noto el cuerpo como después de una tremenda actividad física. Wagner tiene eso, ¿no? Que es que te abre y te rompe por la mitad, pero creo que eso ha hecho que el público, nuestros abonados, que son más de 1,000 abonados que están en toda la temporada de Lada, estén ahora felices, con ilusión y con fuerza para estos meses de un gran viaje sonoro que nos espera.
0: O sea, no eres nada conservador, porque una persona que sea conservadora empieza suavecito y luego ya iremos creciendo, ¿no? Tú empiezas a lo grande.
1: Bueno, primero la pasión, ¿no? Primero la pasión y luego ya la calma, la comprensión, el entendimiento, pero la pasión tiene que ser para mí el punto de partida.
0: La pasión por el vino, porque me reconocías hace un momento antes de empezar la entrevista que tú eres un gran amante del vino, de los vinos de Alicante, entiendo, porque ahora además te van a dar un reconocimiento para que los lleves junto con tu batuta por todo el mundo.
1: Uh-huh. Sí, un honor que no me esperaba, la verdad que me sorprendió muchísimo la llamada. Es verdad que soy un buen bebedor de vino alicantino, que siempre los defiendo, que tengo algunas botellas que siempre, en todas partes que estoy, intento exigir a los restaurantes que por qué no las tienen, aunque cada vez las tienen más, te he de decir. Y la sorpresa al principio se ha transformado ahora en una ilusión enorme, porque encima estamos aquí en esta impresionante bodega alicantina. Y lo que pienso inmediatamente es, quiero contarle al mundo dónde estoy, ¿no? Y la maravilla de lugar y la maravilla de producto. Y en el fondo hay mucha relación, ¿no? Entre el trabajo de un músico y el trabajo de la vendimia.
0: A mí me ha gustado mucho la comparación que ha hecho el presidente de la DEO, que decía, le hemos elegido porque igual que el enólogo tiene que empastar, ¿no? Podríamos decir, a todos los agricultores, a todos los productores, él es el encargado de empastar también una orquesta. Y a mí me parece desde fuera una tarea dificilísima, porque al final cada uno es de su padre y de su madre, ¿me entiendes? Pues hacer eso también con los vinos tiene un mérito, un reconocimiento, que no siempre, como tú bien decías, está bien exportado, ¿no? Los sí. Primeros por los alicantinos, que no terminamos de creernos también lo que tenemos, ¿no?
1: Bueno, creo que está en un punto ahora mismo la imagen de nuestra denominación de origen, que pronto va a ser tan indiscutible que hasta los alicantinos, que seguramente seremos los últimos, tendremos que aceptar la realidad, ¿no? Es verdad, yo creo, coincido con esa comparativa del presidente, hay algo muy concreto, ¿no? Cuando haces un concierto y alguien te pregunta cuántas horas has trabajado, a veces tienes la tendencia a querer explicar que esa hora en concreto la has ensayado 5 días, pero se te olvida que para ensayar esos 5 días has estado 30 años trabajando, ¿no?
0: Claro.
1: Y con una bodega pasa lo mismo, y con una vendimia pasa lo mismo. La cantidad de gente detrás que luego parece que se resuma solamente en el momento del brindis, como si fuera algo mucho más sencillo. Y al final lo que queda es la emoción del brindis, y para la emoción del brindis, para la emoción del concierto, ha habido detrás todo un proceso de preparación largo e intenso donde muchísima gente está implicada.
0: Fíjate, yo hacía un paralelismo intentando entender que cómo podían la música y el vino caminar juntos, y me apuntaba que necesitan tiempo, sensibilidad y equilibrio. Es muy importante, son tres variables que además también para un músico son vitales, porque es un trabajo en equipo al final, pero también con una gran producción propia, ¿no? Un gran trabajo,
1: claro,
0: y un gran,
1: claro,
0: esfuerzo
1: por supuesto,
0: propio, ¿no?
1: Por supuesto. Yo creo que además esa definición que has hecho es aplicable a la gran mayoría de vivencias del ser humano, ¿no? Si lo quieres aplicar al amor, si lo quieres aplicar a la relación de pareja, si lo quieres aplicar a cualquier actividad creativa, a cualquier actividad incluso industrial, que en el fondo también tiene que tener un elemento creativo que la impulse, pues yo creo que todas necesitan de tiempo, todas necesitan de pasión, todas necesitan de los equilibrios a los que te referías. Y el vino es un ejemplo de ello y creo que mi profesión también.
0: Bueno, vienes de un momento profesional súper especial, estás en él, porque lo tuyo es una carrera que nunca baja. Es decir, hay personas que sabes que tienen carreras que son oscilantes, ¿no? Suben, bajan. Luego ya viene lo que cada uno piense de su propio trabajo, porque el peor crítico a veces...

0: cuarta vez. El año pasado también estuviste, ¿no?
1: Nominado al Grammy el año pasado.
0: Igual, es decir, ¿tú dónde te pones el tope? ¿Lo tienes o eres de los que te dejas llevar?
1: Fíjate que yo en mi profesión no veo la cuestión esta del crecimiento o de el éxito cada vez mayor. Yo la vivo como un día a día que intento que siga siendo de placer en lo que hago. Y que hay momentos en los que el entorno y el business, perdón por la expresión en inglés, te pone más fácil estar feliz, pero el esfuerzo es el mismo y el día a día es el mismo. Y en efecto, yo no tuve una carrera que naciera de un boom de un momento. Uh-huh. Mi carrera ha sido un proceso de un día a día y de relacionarme con la música de diferentes maneras a lo largo de mi vida. Y si ha habido algo que lo pueda unificar todo es que me he entregado en cuerpo y alma y lo he hecho con toda mi pasión en los diferentes estadios, ¿no? Uh-huh. Cuando he estado trabajando como instrumentista yo solo, cuando tocaba percusiones, cuando tocaba en orquestas, épocas que he escrito más y ahora en los últimos ya muchos años muy centrado en la dirección de orquesta, que me parece una profesión donde siempre queda todo por aprender. Pues también con toda mi entrega y mi pasión. Pero ya te digo que no me fijo yo mucho en esto del crecimiento, me fijo en el día a día más.
0: Y no en los topes.
1: No en los
0: ni
1: topes.
0: Ni para bien ni para mal, ¿no?
1: No, la vida ya nos va poniendo los topes con el paso del tiempo, ¿no?
0: Las piedras en el camino.
1: Sí,
0: ¿no?
1: Y los lumbagos y es esas
0: verdad,
1: cosas.
0: Eso es, cuando te levantas te dices todas las vocales sí. de una vez. Bueno, pues te voy a poner el primer reto de como padrino de la Vendimia 2026, porque a ti te va a tocar vender los vinos de Alicante. ¿Qué le dirías tú a una persona en Australia, imagínate que estás allí, para que consuma los vinos de tu tierra?
1: Yo le voy a decir primero que si me conoce y me sigue en mi trabajo, sabe lo apasionado que soy y sabe que yo intento nunca mentir, nunca enmascarar en mi profesión, siempre que las cosas sean lo más sinceras y directas posible. Y con ese background de conocimiento mutuo me atrevo a decirle que estamos hablando de unos de los grandes vinos del mundo, uh-huh. que encima tienen la solera de tantísimos años de, voy a utilizar una expresión, de caldo de cultivo que nos han llevado a donde estamos hoy y que a mí me dan una alegría en el paladar, me dan una alegría emocional estos vinos, que de verdad no lo digo por venderlos, lo digo porque los siento y porque los bebo.
0: Claro.
1: Y encima, claro, es que encima somos una tierra, Alicante, que de algún modo somos como una zona central en el Mediterráneo y que tiene toda la esencia del inicio del mundo. Es ancestral y ese conocimiento ancestral, a pesar de que pueda tener el nivel de fama más o menos que ahora queramos darle, sin ninguna duda tiene todo ese proceso histórico hasta hoy. Y por eso le animo a probarlos. Sin ninguna vergüenza.
0: Aprobado, estás aprobadísimo. Yo estoy convencida de que la DEO ha tomado la mejor determinación en esta cosecha 2026.
1: Te voy a confesar que llevo un pinganillo y me lo va dictando,
0: claro,
1: mi mujer.
0: Ya sabía yo. Digo, yo la estoy viendo ahí enfrente, digo, yo creo que esto tiene truco del almendruco. Para nosotros sí que ha sido una alegría tenerte aquí esta mañana. Enhorabuena por esos éxitos cosechados,
1: sí.
0: y por los que vendrán. Habrá
1: Gracias.
0: Que seguir cosechando como el buen vino. Y lo dicho, esta es tu casa para cuando quieras. Y tú bébetelos todos. Pruébalos todos, ¿eh? Si algún día haces esta
1: luna... Tengo que conducir hoy.
0: Bueno, no, pero está tu mujer. Ay, te has traído quién. Esto está bien hecho. Cuando
1: está
0: uno
1: mi
0: bebo,
1: hijo también. En tu también, caso,
0: pues,
1: conduce él.
0: También. Pues nada, entonces, pues que bebéis tú y tu mujer y que conduzca tu hijo, ¿verdad? Hecho, arreglado. Muchas gracias por haber venido esta mañana con nosotros.
1: Placer,
0: y que vaya muy bien ese padrinazgo de los vinos.
1: Venga, un beso a todos.
0: Hasta la próxima.
2: 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No me dejas sola. A veces no siento que está ahí, pero me acompaña a dormir. Y cuando me despierto

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Bueno, pues seguimos adelante con nuestra mañana de radio. 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Nosotros hoy hemos venido a hablar de vendimia, a hablar de vino, a hablar de eso, que ya lo hemos hecho con su padrino de este 2026, y estaremos hablando de lo nuestro, de nuestra tierra, de nuestros productores, que hay que ponerlos en valor. Y ahora también queremos escucharte a ti, bueno, que tú escuches las canciones que tú quieras. ¿Cómo lo haces? Como siempre, envía un WhatsApp con la palabra temazo, tu nombre, dos apellidos y esa canción que te gustaría escuchar al 693-063296. Tú lo envías, nos lo cuentas, nosotros te la ponemos y todo el mundo contento. Y además ya sabes que por participar te vas a poder llevar, ahora todavía hace bueno, por la mañana ya empieza a refrescar, pero en nada nos cambia el tiempo y nosotros te queremos regalar la primera estufa de este invierno con Boreal Tiem 21, de luz o de gas, lo que tú quieras. Bueno, vamos a empezar. Empiezo con Laura. Ella quería escuchar a Daniela Blasco con Mentira. No, aquí solo decimos verdades.

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4: Que lanzamos la primera medalla de oro de los temazos al aire y le cae, pero le cae en la solapa, no en la cabeza, le cae en la solapa a nuestra amiga Monse. Ella nos ha elegido un temazo, porque esto es un temazo de los Pink Floyd, este Wish You Were Here. Me gustaría que estuvieras aquí.
5: Derek, the star nonsense.
6: Yeah, yeah.
5: No, which is it?
6: I'm sure of it.

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Hoy es tu día, sale a la calle, nos podrás encontrar en cualquier punto de la provincia. Hoy estamos en Novelda, con motivo del acto de celebración de la Vendimia 2026.

0: posible que todos estos viñedos que tenemos a nuestro alrededor formen parte del paisaje y de la identidad de Alicante. Este lunes, como les venimos contando, la Heredad de Cecilia es de dentro, una bodega dentro de la denominación de origen Vinos de Alicante, es la que está celebrando ese nombramiento del padrino de la Vendimia 2026. Y a este acto también acude una mujer que sabe mucho de todo lo que yo he dicho al principio, de territorio, de economía, de tradición también, porque el campo reúne mucho de eso, de nuestra tradición. Ella es María Ángel Ramón Gin, ella es la directora general de producción agrícola y ganadera. No me he dejado nada, María Ángel.
1: Nada, correctísimo. Buenos días.
0: Buenos días. Yo hablaba un poco de todo lo que se habla, ¿no?, cuando hablamos del campo, porque parece que es algo como muy lejano, pero es uno de los motores también de la economía de nuestra región.
1: Sí, efectivamente. Es un motor de nuestra economía, un motor de la sociedad, nuestra fuente más cercana de alimentación sana y saludable y el sector que mantiene nuestro territorio vivo, que nos ofrece productos, y en este caso Alicante es especialmente una provincia, como todos sabéis, muy agrícola. En este caso estamos celebrando la vendimia y, bueno, pues en definitiva, bueno, creo que es un sector muy, muy importante, a veces olvidado, pero muy, muy importante en todos los aspectos que he mencionado.
0: Un sector importante, lo decía María Ángels, también olvidado y con una gran baza, y es que nos sirve para abrir puertas, porque no solamente el vino del que hablamos hoy, pero muchas veces se ha dicho que nosotros somos la huerta, ¿no? Igual que Murcia, somos la huerta de Europa. De aquí salen naranjas, muchas de ellas producciones que no ven la luz en la Comunidad Valenciana, es decir, de alguna manera nuestra tarjeta de visita fuera también se mide por el paladar, ¿no?
1: Sí, efectivamente. La provincia de Alicante tiene un atractivo, en este caso turístico, de gente que viene, muy importante, y como tú has dicho, de un porcentaje elevadísimo de exportaciones de productos agroalimentarios que bueno, que en algunos casos, como bien has dicho, aquí ni los
0: las
1: probamos,
0: vemos,
1: ¿no? Entonces, bueno, pues eso es muy importante porque efectivamente es ese carnet de presentación. Yo creo que nosotros podemos competir, y de hecho competimos, fundamentalmente por algo como es la calidad. Aquí en esta provincia se hace una calidad excepcional. El otro día, repasándolo, la provincia de Alicante cuenta con 8 figuras de calidad de diferentes productos, ¿no? Y eso yo creo que es muy importante. Celebrábamos el otro día el 10º aniversario de la DEO de la Granada, Mollar de Elche, y bueno, esa es una de esas 8, como lo son los vinos, y eso significa un buen trabajo. Tenemos una tierra excepcional, tal, a pesar de que Alicante sea una provincia con una escasez hídrica importante.
0: Ahí va, ahí va.
1: A la que además se le niega esa agua, cuando aquí un metro cúbico de agua tiene una rentabilidad económica y social superior a cualquier lugar de España. Eso es así.
0: Tenemos un problemón con el agua, y parece que, mira que llevamos años peleando el tema del agua, pero parece que siempre sea el cuento de nunca acabar. ¿Por qué? ¿Por qué no se establece un convenio marco para que los agricultores puedan cultivar en paz?
1: A ver, se trata de un pacto de Estado y de un gobierno de España que sea consciente de esta realidad, no solo de las siglas políticas, sino de la realidad de dónde la agricultura es más rentable y dónde necesita más ayuda. Eso significa que, claro, bueno, estamos viendo como hay un recorte del Tajo Segura, hay muchas dificultades, Estado no nos hace las obras hídricas necesarias, la Generalitat está haciendo todas aquellas que puede, pero en definitiva hay una falta de sensibilidad muy importante y una falta de una valoración, como digo, objetiva de saber, como digo, qué metro cúbico es más rentable en agricultura en toda España. Y luego ver los números también de las exportaciones, que son exportaciones nuestras, pero de toda España, hacia el extranjero. Y todo eso, más aparte que cada vez la sociedad han cambiado los hábitos, la gente mira más de dónde procede el producto, de cercanía, de calidad, que no perjudica su salud. Si tuviéramos en cuenta todo esto, aquí tendríamos el tema del agua resuelto, pero no hay voluntad de hacerlo. Es más, cuando ya hay algo en marcha, como trabaje Juca Segura, trabaje Jucar Vinalopó, etcétera, es todo poner trabas y recortarlo. Por eso quiero reconocer especialmente a los agricultores alicantinos, porque ese gran esfuerzo que hacen de obtener calidad y cantidad adecuada para la exportación tiene un mérito importantísimo con poca agua. Y a pesar de todo, como digo, se hacen cosas muy buenas y se cuenta con 8 figuras de calidad, que no es cualquier cosa.
0: Voy a cogerle la palabra, aquello de que con poco se hace mucho. mucho, pero que no se acostumbre, no. Porque claro, al final entramos en una dinámica en la que los agricultores no tienen por qué pasar penurias en esta comunidad autónoma que no se pasan en otras comunidades autónomas, ¿no? Que se juega ya bastante complicado este el campo como para echarle todavía más acicates, ¿no? Hoy estamos hablando de vinos. ¿Conoce los vinos de Alicante? ¿Los bebe habitualmente?
1: Sí. Vamos a ver, yo creo que Alicante tiene unos vinos espectaculares, y no lo digo yo solo, que yo puedo tener mi opinión, sino lo dice, como digo, los mercados, la demanda, todo lo que aquí se hace. Y yo, personalmente, están todos muy buenos, pero personalmente a mí los blancos me parecen sensacionales también. Esto es una cosa personal, pero promocionamos todos, ¿no? Uh-huh. Desde la Consellería ayudamos a las denominaciones de origen, y en este caso a la de vinos de Alicante, a contribuimos a esa promoción y a ese estar presente en ferias, en tal. Y esta denominación de origen estamos muy orgullosos de ella, porque tiene un dinamismo, que su presidente, su gerente hacen un trabajo espectacular, bueno, y todos los que la conforman, evidentemente. Entonces estamos muy orgullosos, no solo porque es nuestra, sino porque se ha abierto caminos en todo el mundo.
0: ¿Cómo le gustaría que fuera el campo dentro de 10 años? Porque su trabajo dejará impronta a largo recorrido. Es algo que los políticos a veces olvidan. Pero es verdad, el trabajo que realizáis, en este caso como directora general, marca o puede llegar a marcar el futuro del campo.
1: Sí, efectivamente. Lo más bonito de esta responsabilidad es poder dejar cosas hechas que no solo sirven en la legislatura que estamos, que nosotros somos lo más pasajero del mundo, sino que sirvan para mejorar. ¿Cómo me gustaría de hacer? Pues un campo rejuvenecido, no exento de las personas mayores que aportan su experiencia y contribuyen también, rejuvenecido, y eso se consigue solo con una dimensión adecuada, una tecnificación, porque los jóvenes de ahora tienen una formación ya mucho mayor y se vive de otra manera, lógicamente, hay que poder vivir también, ¿no? Además de disfrutar de tu trabajo en el campo. Entonces lo vería así, y yo tengo esperanza porque las ayudas que hemos concedido para jóvenes, pues han habido pues un buen número de jóvenes que no esperábamos, la verdad, no sabíamos tampoco, que se han querido incorporar, y eso quiere decir que serán menos agricultores, pero tienen que tener una dimensión más grande, como decía, más tecnificado, y eso permitirá mantener nuestras tierras, que además, como siempre dice el conseller Miguel Barrachina, son el mejor cortafuegos que existe.
0: Totalmente.
1: Que habría que decírselo también a la sociedad, donde Totalmente. Hay un cultivo en marcha, ahí para el incendio.
0: Claro.
1: Y eso es muy importante.
0: Tenemos que cuidar no solamente el turismo, como decía muy bien la directora general, sino también nuestros campos, que a fin de cuentas nos dan de comer a nosotros y a mucha gente. En fin, es lo que... digamos que es una tarea pendiente, porque el campo tiene muchos flecos, ¿verdad? No es, no es un área en el que se actúe en concreto,
1: exacto,
0: sino que le afectan muchas variables.
1: La Unión Europea también le limita mucho las actuaciones, ¿no? Sobre todo en el tema de las plagas, que es un problema muy grande para el campo.
0: Eso nos da para otra entrevista.
1: Que tendríamos todo, pero que Europa no ayuda y recorta las materias activas y le genera un grave problema.
0: Y las importaciones de países.
1: Exactamente, que sí entran con esas
0: con
1: plagas.
0: Con otras normativas,
1: efectivamente,
0: etcétera.
1: Tendríamos para mucho,
0: tenemos mucho. Prepara el vinito,
1: vale.
0: María Ángels, y ahora nos lo tomamos debatiendo.
1: Sí, muy bien.
0: María Ángels Ramón Gin, directora general de Producción Agrícola y Ganadera de la Generalitat Valenciana, gracias por haber estado con nosotros y por ese apoyo a los vinos de Alicante, se lo agradecemos.
1: Muchísimas gracias a vosotras también por el trabajo de apoyo y dar a conocer a la sociedad lo que tenemos
0: para,
1: aquí.
0: Para cuando quieras, gracias.
1: Gracias.

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5: Hay lunes en los que te levantas normal y otros lunes en los que te levantas con una envidia cochina como la que yo le tengo ahora mismo a María, porque ella me dice tal cual. Quiero escuchar de Dani Martín la canción Zapatillas, Nota, espectacular este viernes en Murcia. No sabes lo que me alegra de que te lo pasaras bien, pero a mí me da una envidia para morirme.

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4: Pues vamos a otorgar la segunda medalla de oro de los temazos de esta mañana a nuestro amigo Juan. ¿Por qué? Pues porque elegir una canción un lunes que nos lleve directamente a la pista de baile del viernes o del sábado, pero de los 90, tiene mérito, ¿eh, Juan? Eso es haber encarado la semana con ganas. Llega Tina Cousins con Pray.

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6: Ultra Ligera tiene nuevo single, se llama Que le vaya bien y es una de las novedades destacadas de esta semana.

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5: Pues ha llegado el momento de decir adiós porque estamos inmersos en ese acto de nominación o en este caso de nombramiento del que es este año la persona encargada de exportar los vinos de Alicante, el padrino de la Vendimia 2026. Estamos en medio de ese acto, así que no podemos hablar mucho más alto. Nos vamos a ir directamente hasta nuestros estudios. Seguirá con Hoy Estudia Mariluz Cremades y nosotros nos vamos con la última canción sugerida desde aquí, de Nieves, a Daddy Yankee y Sonríele, pues con esa sonrisa nos vamos. Adiós. Damos.

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4: A todos, qué maravilla, compañeros, qué envidia más sana me dais y qué bien que estéis allí hablando de vino, mojándoos los labios con este elemento tan nuestro y tan social que forma parte de todos los eventos. Porque ¿qué es una comida o una cena sin un vino tan fantástico como el que nos habéis estado hablando esta mañana desde Novelda? Bueno, nosotros, el equipo Mezcla Todo, vamos a lo nuestro, porque desde aquí vamos a brindar por los oyentes y por todos nosotros, porque el día 5 de octubre empezamos, como ya sabéis, con la décima temporada de nuestro programa. Como siempre, los lunes y los miércoles darás nuestro informativo y os vamos a poner, de hecho va a empezar a sonar ya, lo que es la nueva sintonía para esta temporada y que nos va a acompañar. Son Army of Lovers y este Crucified, donde desde Mezcla Todo seguimos apostando por las canciones con mensaje, las canciones que aunque las pongas dentro de varios años siempre te agitan por dentro, esas canciones que son las de décadas atrás, 60, 70, 80, 90, siempre hemos apostado por ese estilo musical y vamos a disfrutar de las músicas de siempre y alguna que otra novedad que valoremos interesante el equipo Mezcla Todo. Además de nuestras secciones que hemos ido gestando desde el final de la anterior temporada, este verano las hemos madurado y vamos a tener tres secciones fijas hasta diciembre y a partir de noviembre iremos incorporando más secciones y las iremos detallando en

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3: Bueno, cogemos el relevo aquí en nuestros estudios en el 103.4. Y bueno, vamos a ofrecerte el Top Imposible de hoy, que viene dedicado, pues, para venirse arriba sin saber muy bien por qué. Hay canciones que seguro te gustan y luego están esas que tienen un efecto bastante extraño. Empiezan a sonar y automáticamente te vienes arriba. No importa si estás trabajando, conduciendo, cocinando o mirando al infinito. Lo que te traemos ahora es un chute de energía con 5 canciones que, bueno, te van a hacer bailar y, bueno, finalizar esta mañana de lunes de la mejor manera posible. Venga, vamos a quedarnos con el número 5, un tema que nos trae Lizzo, funk, disco y un ritmo prácticamente que te obliga a moverte. Puedes intentar resistirte, pero seguro que a los 20 segundos en cuanto escuches este tema vas a poner a bailar sí o sí. Y en el top número 4 tenemos a Sebastián Yatra con sus tacones rojos. Un pop directo, con buen rollo, con unos estribillos muy fáciles de cantar. Vamos, que durante 3 minutos vas a estar muy a gustito con nosotros aquí en el Top Imposible. Venga, que comenzamos.

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Bueno, subimos peldaño a peldaño en el top imposible de hoy. Vamos al puesto número 3 y también al puesto número 2. Vamos a comenzar por el 3 y te vamos a hablar de una canción que convirtió una frase bastante sencilla en toda una declaración de intenciones. Aquí no esperamos a que nadie venga a solucionarnos el día. Si hace falta flores, nos las compramos nosotros y seguimos adelante porque, bueno, en el top número 3 está Miley Cyrus con Flower. Y en el 2 subimos un peldaño más y nos quedamos con Dua Lipa y una canción que sonó en la banda sonora de la película Barbie. Así que venga, vamos a por el top número 3 y al top número 2 en Top Imposible.

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4: Bueno, que estamos finalizando el top imposible de hoy. Llegamos arriba al número uno de la lista y aquí queríamos algo reciente, reconocible y que entrara prácticamente desde el primer segundo. Nos quedamos con una canción que habrás cantado más de una vez, APT de Rosé y Bruno Mars. Una canción publicada en 2024 que convirtió una expresión procedente de un juego de beber surcoreano en uno de esos estribillos que se te meten en la cabeza y ya no encuentras la salida. Es una forma sofisticada de elegir el número uno, ¿tú crees? Lo importante de todo esto es que en cuanto escuchas esta canción, te vienes arriba. Y eso es lo importante en el Top Imposible. Sobre todo hoy, que queríamos, pues eso, subirnos arriba, porque los lunes siempre, bueno, nos cuesta un poquito llegar a la meta. Pues finalizamos el Top Imposible de hoy con APT y Rosé y Bruno Mars.

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3: Bueno, pues ya nos tenemos que marchar. Cerramos el programa Hoy es tu día, que hoy ha estado bastante viajero. Hemos estado con nuestros compañeros en Novelda. Luego, desde aquí, desde nuestros estudios, nos marchamos. Ya sabéis que a partir de mañana, a las 10 de la mañana, volverá el magazine Hoy es tu día, siempre de la mano de nuestra compañera Alicia Mira. Ahora llega el informativo comarcal y después Bolsa de Trabajo. Y no olvides que después te va a acompañar Manu Gordillo durante esta tarde de lunes 28 de septiembre. Chao.
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2: Comenzamos nuestra Bolsa de Trabajo, lo hacemos en primer lugar con las ofertas laborales. Empresa constructora busca un estructurista oficial de primera para incorporación inmediata en ASPE. El teléfono al que tienen que llamar es el 668-55-40-14. Se necesita taller de aparado para fábrica de calzado de señora en Petrer, en el 965-37-43-13. Fábrica de calzado ubicada dentro del núcleo urbano de Elda necesita almacenista completa para pequeña producción, en el 965-38-17-98. Empresa de calzado en Elda necesita rebajadora para máquina de rebajar automática por ordenador, en el 96-684-7567, llamar de 8 a 3. Empresa del sector del calzado, especializada en calzado de alta calidad y ubicada en Petrer, busca incorporar una repasadora para la sección de almacén y taller de aparado completo, 96-537-7925. Fábrica de calzado de señora de alta calidad necesita cubrir varios puestos. Persona para lavar en horna, zapateros de primera y persona para dividir en el 664-389-056. Necesitan aparadoras de zapato fino de mujer. Imprescindible experiencia, 644-91-06-44. Empresa de calzado de señora en Elda necesita trabajador o trabajadora para la sección de la mecánica en el 653-81-19-94. Fábrica de fornituras metálicas necesita cubrir un puesto de trabajo. Los interesados pueden enviar currículum a info@fijusa.com o al 96-537-40-32. Necesitan administrativo o administrativa para fábrica de calzado. El puesto requiere experiencia en grabación de pedidos y tareas administrativas. 96-537-43-13. Necesitan centrador para fábrica de calzado de señora en Petrer. 865-57-55-83. Necesitan conductor repartidor con carnet C y CAP actualizado para reparto y distribución de mercancías, carga y descarga del vehículo. Los interesados pueden enviar currículum al correo rrhh@bodegasruiz.com. Necesitan persona para cubrir puesto de inyectador para prefabricado de suelas. 96-611-8818. Empresa dedicada a la distribución de compresores necesita técnico electromecánico para el mantenimiento en el 96-539-3533. Necesitan chica para almacén de fábrica de calzado de señora en Monóvar para trabajar en máquina de conformar papel y palo. 865-57-55-83. Taller de aluminio necesita oficial o ayudante con experiencia y vehículo propio. Pueden enviar currículum al 670-96-93-40. Necesitan persona para cubrir puesto de troquelado para prefabricado de suelas en el 96-611-8818. Necesitan aparadoras de máquina para trabajar en Elda en el 640-55-80-00. Fábrica de calzado de señora necesita cortador de corte a máquina para posicionar y cortar en el 697-17-38-96. Necesitan personal para realizar servicio de ayuda a domicilio del Ayuntamiento de ASPE durante los fines de semana. Media jornada, principalmente el fin de semana. Existe posibilidad de ampliar horas entre semana si la persona está interesada. Contrato indefinido. Debe de tener titulación auxiliar de enfermería o equivalente. Los interesados pueden enviar su currículum al correo adl@aspe.es. Necesitan persona para atender a una señora los fines de semana, 688-70-54-65. Necesitan cortadores, preferiblemente para máquina de ordenador con experiencia en máquina Zoom. Pueden llamar al 617-37-36-58. Pasamos a las ventas y traspasos. se traspasa carnicería por jubilación en el mercado La Frontera de Petrer, con más de 36 años de funcionamiento y clientela fija. Se traspasa por 30.000 euros. Los interesados pueden llamar al 626 20 22 23. Se compra o alquila taller de aparado ya montado en el 611 54 10 50.
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3: ¿Qué tal? Muy buenas tardes. Nos ponemos al día con lo que está ocurriendo cerca de nosotros. Hoy vamos a hablar de esos primeros momentos después de ser madre, cuando algo tan cotidiano como una toma puede dar pistas importantes y permitir actuar a tiempo. También te pedimos que estés atento a una distracción aparentemente inocente. Unas simples monedas pueden ser suficientes para que, mientras miras hacia otro lado, alguien aproveche la ocasión. Y nos iremos hasta Petrer, donde hablaremos de prevención, educación y atención directa frente a la violencia de género. Ponemos en orden toda esta actualidad con los titulares. Más de 1.000 madres reciben seguimiento personalizado de la lactancia en el Departamento de Salud de Elda mediante una herramienta que permite detectar dificultades desde las primeras tomas. La Guardia Civil detiene en Aspe a dos hombres acusados de distraer a una mujer con unas monedas para robarle el bolso y el teléfono móvil de su coche. Y Petrer recibe más de 40.000 euros del Pacto de Estado para financiar acciones de prevención y atención frente a la violencia de género. Comenzamos con la noticia más destacada de la jornada.
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3: Se llama escala LATCH y se utiliza actualmente después del 100% de los partos atendidos en el Departamento de Salud de Elda. Con ella se realiza un seguimiento personalizado de la lactancia materna a más de 1.000 madres. ¿En qué consiste? Pues los profesionales sanitarios observan 5 aspectos: cómo se agarra el bebé al pecho, la deglución, las características del pezón, el confort de la madre y la ayuda que necesita el recién nacido para mantener una posición correcta. El resultado se traduce en una puntuación de 0 a 10 que queda registrada en la historia clínica del bebé. Y el seguimiento comienza prácticamente desde el primer momento, durante las 2 primeras horas después del nacimiento. Después se continúa con la planta de obstetricia y una vez que el bebé y la madre reciben el alta, a través de las matronas de atención primaria. Si se detectan dificultades que necesitan una atención más específica, la madre puede ser derivada a la consulta de lactancia materna del departamento para recibir asesoramiento especializado.
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3: Todo comenzó cuando una mujer acababa de subir a su coche. Un desconocido se acercó, le dijo que se le habían caído unas monedas al suelo. Ella salió del vehículo para comprobarlo y mientras estaba distraída, el otro hombre aprovechó para coger el bolso, el teléfono móvil que llevaba dentro del coche. Los dos sospechosos se escaparon en un coche de alquiler, pero la huida no les salió como esperaban. Chocaron contra uno de los pilares del aparcamiento subterráneo, abandonaron el vehículo y continuaron corriendo. La descripción de la víctima permitió a la Guardia Civil ponerse tras ellos y en menos de 15 minutos fueron localizados en un paraje de Aspe. También hubo una persecución a pie por un camino rural en el que los agentes consiguieron detenerlos y recuperar los objetos sustraídos. Los arrestados de 25 y 26 años, y según la Guardia Civil, cuentan con antecedentes policiales por delitos similares. Tras pasar a disposición judicial en Novelda, ambos han quedado en libertad con cargos. Si estás buscando trabajo en Aspe o en la comarca, apunta estos 4 perfiles: camioneros, carretilleros, peones y mozos de almacén. Estos son algunas de las profesiones con mayor demanda actualmente entre las empresas de la zona. Y con la campaña de Navidad cada vez más cerca, la Mesa de Empleo de Aspe ha acordado dar un paso más. Durante los próximos meses se va a contactar directamente con empresas, fábricas y almacenes para conocer qué puestos necesitan cubrir y tratar de conectar esas necesidades con las personas que buscan empleo. Además, el canal municipal de empleo de WhatsApp está ya cerca de alcanzar los 3.000 suscriptores. También hay nuevas acciones de formación. Ya está en marcha un curso de operaciones auxiliares de comercio y almacén para mayores de 45 años. Está prevista formación en electricidad básica y se estudia organizar otro curso especializado en productos fitosanitarios. La mesa de empleo trabaja además en potenciar oportunidades laborales adaptadas para personas que necesitan un apoyo específico para acceder al mercado de trabajo.
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4: Este dinero va destinado a los puntos violeta que tenemos durante todas las fiestas del municipio a lo largo del año, a los talleres que se realizan tanto en los centros escolares de infantil, primaria como secundaria y ciclos formativos, y por supuesto también a esas mujeres que son víctimas de violencia de género que durante el año están recibiendo atención y están haciendo talleres y actividades en la concejalía.
3: Es Ana Tortosa, la concejala de Servicios Sociales de Petrer, explicando en qué se va a gastar su ayuntamiento los 40.826 euros que va a recibir del Ministerio de Igualdad. Como decía Tortosa, una parte del dinero se utilizará para realizar campañas de sensibilización y prevención, pero también para mantener los puntos violeta durante las fiestas municipales, con el objetivo de prevenir y actuar ante posibles situaciones de violencia sexual. La financiación llegará también a los más jóvenes con talleres en centros escolares y permitirá desarrollar formación específica para profesionales. Además, habrá actuaciones dirigidas directamente a mujeres de Petrer que sufren o han sufrido violencia de género, trabajando aspectos como la autoestima y el empoderamiento.
4: Lo que pretendemos, por supuesto, es visibilizar la violencia de género en todas sus formas, hacer las campañas de sensibilización a la población, como decía, y bueno, pues la verdad que gracias a este dinero podemos realizar durante todo el año actividades y poder seguir luchando contra la violencia de género.
3: La programación se completará con jornadas, actividades lúdicas y propuestas teatrales relacionadas con la igualdad y la prevención de la violencia contra las mujeres. Hablar de salud mental, conocer los recursos disponibles y escuchar también a quienes la viven en primera persona. Ese es el objetivo de las jornadas que Elda recupera en octubre con cine, mesas redondas, teatro y actividades que llegarán también a los colegios e institutos. La segunda edición de las jornadas de salud mental de Elda comenzará el próximo 5 de octubre y se prolongará hasta el 14 de noviembre bajo el lema Haz Match con tu salud mental. La programación toca asuntos muy diferentes. Comenzará hablando de soledad no deseada y continuará con encuentros entre profesionales, un cineforum con el lado bueno de las cosas y una jornada de puertas abiertas coincidiendo con la celebración del Día Mundial de la Salud Mental. También habrá mesas redondas para que se puedan conocer los recursos de salud mental disponibles y el programa terminará en noviembre en el Teatro Castelar. Pero las jornadas no se quedan únicamente en estas actividades. La salud mental llegará también a las aulas con propuestas para alumnos de primaria y bachillerato, buscando especialmente sensibilizar y normalizar que se hable de ella. Además, los días 6 y 13 de octubre encontrarás mesas informativas en el Mercado Central y en el Mercado de San Francisco. Más de un mes de actividades abiertas a profesionales, familias o a cualquier persona interesada en hablar, escuchar y conocer un poco mejor todo lo relacionado con la salud mental. El Museo Dámaso Navarro de Petrer incorpora a su vitrina de donaciones una multicopista procedente del Colegio de La Foya. La pieza, fabricada entre 1940 y 1960, forma parte de la historia de las antiguas técnicas de reproducción de documentos. La Plaza Mayor de Elda celebra una nueva edición del Oktoberfest con una jornada de animación, música, juegos y concursos. Tendrá lugar este sábado 3 de octubre con actividades desde las 12 del mediodía hasta las 10 de la noche. Y el Ayuntamiento de Novelda, a través de la Concejalía de Medio Ambiente, ha iniciado los trabajos de urgencia sobre los 5 ficus de grandes dimensiones de La Glorieta, una actuación específica destinada a mejorar las condiciones de seguridad del arbolado y favorecer su conservación. Pues así nos vamos. Estas eran todas las noticias que teníamos para contarles. Recuerden que más información hay disponible en valledelasubas.es y en nuestros perfiles en redes sociales. Mañana más, a la misma hora. Hasta entonces.

Comienzan los Super 20 a esta hora y aquí en tu estación favorita. Soy Manu Gordillo, el encargado de ofrecerte este espacio donde los éxitos van a empezar a sonar. Sonando ahora para ti esta enigmática banda británica que nos presentaba Caramel Caramelo, una fusión de metal progresivo y R&B alternativo, un tema incluido en su cuarto álbum de estudio Even in Arcadia, incluso en Arcadia. Con él explora las complejidades de la fama y la identidad, destacando por su intensidad emocional y su producción envolvente. Es el sonido de Sleep Token. Recuerda, Caramel.

0: comprender las reglas de la música pop para retorcerlas desde dentro y crear algo completamente único es el audaz planteamiento que nos presentaba este trío llamado 1111 con este afilado éxito, La Línea de Puntos. Así sonaban.
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0: Nació el 11 de septiembre del año 73 en Italia. Se hace llamar Ingrid Alberini y llegaba en el año 2003 con exitazos como este. 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

A veces la decisión más firme no necesita elevar la voz, basta con marcar distancia, con dejar claro que el silencio también puede ser una declaración de principios. Esa actitud define el pulso emocional de esta canción, Ni Ruido, una propuesta donde la determinación pesa más que el conflicto. Es Polo Nantes.

Disfrutando ahora contigo del sonido de El Idiota Más Grande. Sí, esta canción se llama así, The Biggest Dick. Es el sonido de esta artista, Amy Shark.

0: El 11 de noviembre de 2002 se ponía a la venta Selección Natural, un proyecto de presuntos implicados en el que incluían esta maravillosa versión de su gran tema, ¿Cómo hemos cambiado? Ahí lo recordábamos.
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expresa sin miedo sus problemas con la imagen corporal y el peso y lo hace en voz alta en este tema que lanzaba con el nombre de Small, pequeña. Es la cantante y compositora Lauren Spencer Smith.

0: Y esta es la canción que rinde homenaje a las personas normales y a los héroes del día a día. Celebran la belleza de la sencillez y de la vida sin lujos. Es el tema de Manuel Carrasco junto a Juanes, Gente Corriente.
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fue en el año 2015 cuando este DJ y productor suizo, DJ Antoine, presentaba su proyecto Provocateur, el cuarto álbum de estudio donde incluía esta canción junto a Icon, se llama Holiday.

De la banda sonora original del Secreto del Orfebre encontramos esta canción, se llama Cuarto de Hotel. Desde Colombia, Bogotá, son Morat.

0: Endless Summer, un verano sin fin. Es el éxito que acabamos de disfrutar contigo. Un pelotazo que nos traía Alan Walker con el featuring de Zac Abel. Y ahora quiero que te quedes conmigo porque vamos a recordar un mítico proyecto de este nuestro gran artista Manolo García. Abrimos el álbum Arena en los Bolsillos, un mítico proyecto donde entre otros éxitos encontramos este, el que ya suena y que recordamos juntos. ¿Sabes de cuál te hablo? Nunca el tiempo es perdido. Te lo sabes, ¿no? Manolo García.
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Y este es el tema con el que la artista colombiana se une a una de las sagas de animación más grandes. Shakira nos regala su single, que forma parte de la banda sonora de Zootopia 2, la película de Disney. Exitazo. 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

0: Esta canción es mucho más que una simple canción, es un auténtico ejercicio de memoria emocional donde el peso de los recuerdos viaja de un lado a otro. Es una de las piezas más especiales del disco Y Ahora Qué Más, de Alejandro Sanz, que nos traía junto a Elena Rose. Se llama Rimowa.
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0: recordando contigo este éxito del tercer álbum de la banda femenina británica Sugar Babes. Se llama Three y fue número uno en Reino Unido. En él incluían este sencillo Hole in the Head, agujero en la cabeza.
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Es el sonido de Juan Magán junto a Paul y Mau Scoast con esta canción llamada Tom y Zendaya. Dos caracteres opuestos y una atracción que puede terminar quemando.

Light up, iluminar, se traduce como una expresión de alegría contagiosa. Es la propuesta musical del álbum From the Netflix Documentary Kylie. Sí, es Kylie Minogue.

Más de 50.000 copias vendidas en tan solo 4 semanas desde que presentó su álbum El viaje a ninguna parte. Eso fue en 2004. Nos hemos adentrado en él para recordar este sencillo, el segundo que nos presentó, Los restos del naufragio. Es Bunbury.

la rescataban y la presentaban a finales de 2025. Es esta épica canción que acaba de dejarnos esta banda californiana. Son ellos desde Los Ángeles, Guns N' Roses, y con este pelotazo llamado Atlas.

0: El pop latino suave se fusiona con ritmos cálidos y muy bailables para relatar cómo el tiempo gira en torno al deseo de ver a la persona amada. Es la conexión que une a Elena Rose y Manuel Turizo en esta canción llamada La Semana.
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Universal Prayer, así es como se llama esta canción de Tiziano Ferro junto a Jamelia, un tema que lanzaron allá por el año 2004 y que fue creada como el tema oficial de los MTV Europe Music Awards de ese año.

No sé tú, pero yo he podido imaginar ese lugar donde nadie nos juzga, donde las heridas pueden curarse y donde siempre termina regresando el sol, la luz. Es el refugio que nos proponía el jienense Raúl Camacho en este éxito llamado Mundo de Colores.

con una poderosa y emotiva letra aborda temas de vulnerabilidad, resiliencia y la búsqueda de protección emocional. Es el éxito de Will Smith junto a Jack Rose, llamado Bulletproof, a prueba de balas. Quiero que recordamos ahora juntos esta canción de los murcianos M-Clan. Es uno de los temas que grabaron en el sur de Francia para su proyecto Defectos Personales del año 2003. ¿Ya suena? Otro año más.

Los más privilegiados lo conocieron a través de redes sociales como YouTube o TikTok, donde comenzó a desplegar su talento. Desde entonces no ha parado. Es Alex Warren. Escuchábamos ahora un gran tema llamado Fine Place to Die, un buen lugar para morir.

reflejando un dolor emocional muy profundo. En esta canción, Malú habla de tener el corazón y el espíritu rotos tras una ruptura. Es el éxito de su álbum 15.

Es el éxito que hacía historia en este año 1998, cuando Robbie Williams nos presenta su proyecto I've Been Expecting You, y dentro de él, este mítico tema, Millennium. Ha sido todo un placer para mí acompañarte como siempre en esta, la gran fórmula de los Super 20, donde ponemos de moda tus éxitos. Sigue enchufado a tu radio, pero yo vuelvo mañana, por aquí a la misma hora, ya sabes, con los mejores éxitos. Lo dicho, un saludo de este que te habló, soy Manu Gordillo. Hasta mañana, no me falles, ¿eh?

Hay canciones que nacen para celebrar esos momentos en los que todo invita a dejarse llevar. Guille Toledano convierte esa sensación en el punto de partida de este exitazo que sonaba. Ven y báilame. Písame los pies.

0: Una canción pegajosa y muy movida es el éxito que nos dejamos juntos Michael Moore junto a Armani White y Colette. Así de bien sonaba No Bad Days.
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4: ¿Qué tal? Muy buenas tardes. Comenzamos nueva semana y queremos comenzar contigo, haciéndote compañía, haciéndote la semana un poquito más feliz. Aquí arranca De tarde en tarde, donde la música, las noticias, nuestras secciones y tus peticiones a la carta son lo más importante. Tenemos por delante dos horitas para estar contigo. Hemos preparado muchas cosas para mantenerte entretenido o entretenida en esta tarde de lunes. Así que si nos acompañas, comenzamos sabiendo que tú estás ahí escuchando La Voz del Valle de las Uvas.

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0: Efectivamente, comenzamos la música a tu gusto, a la carta. Y bueno, si quieres participar y poner tu granito de arena para que entre todos formemos esta sección, pues puedes hacerlo a través de nuestro WhatsApp. Escribes carta, tu nombre, dos apellidos y la canción que quieres escuchar y lo envías al 693-06-3296. Aunque yo creo que a estas alturas ya sabes cómo funciona esto. Bueno, pues venga, arrancamos a la carta y lo vamos a hacer con un tema muy marchosito que llega de la mano de Quevedo y Nueva Línea. Bueno, ellos llegan ambos, llegan desde Canarias y nos traen un tema que ha sido uno de los temas de este veranito 2026 que hemos dejado atrás. Se llama Al Golpito y desde aquí saludamos a nuestro amigo Sergio que nos pedía esta canción.

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6: Lo tienes claro, ¿no? Aquí tú eliges la canción, eliges a quién quieres saludar, simplemente nosotros le damos al play para complacerte, por supuesto. Le damos la bienvenida a Miguel, que quiere saludar pues a Rosa y a sus compis de trabajo y, por supuesto, besitos para esos antiguos alumnos del colegio Miguel Servef de Elda. Bueno, chicos, chicas, que tengáis un buen comienzo de semana. Vamos con un tema precioso que nos trae una argentina llamada Marcela Morelo. Tormento de amor. No sé si es que nuestro amigo Miguel está atormentado en el amor o es que simplemente le apetecía escuchar este tema.

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0: ¿A quién tenemos por aquí en nuestro Top Actualidad? Pues te vamos a hablar de dos generaciones de música latina que se han unido para cantarnos un tema llamado Pa' Bailar. Ellos son Elvis Crespo y Belé, que bueno, tienen nuevo single. Ellos han conectado el merengue con los ritmos tropicales y bueno, han lanzado este tema el pasado 17 de septiembre y suena muy muy bien. Vamos a escucharlo en nuestro Top Actualidad.

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2: Tus canciones suenan a través de la radio, eso sí, a La Carta. Para nosotros es muy importante, bueno, verte participar a través de nuestro WhatsApp y nos encanta tenerte cada tarde a través del 103.4. Venga, vamos a por la siguiente canción que va a comenzar a sonar. Vamos a escuchar algo Remember, que es el tema que en este caso nos pedía La Carta a nuestro amigo Juan, para saludar al almacén del Conde, en especial a Irene y a Isa, que son las más trabajadoras del almacén.

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8: Efectivamente, en A la Carta tus canciones se sirven, pues eso, a través de la radio. No en platos ni en bandejas, claro. Vamos a escuchar lo nuevo de Pablo López y Lola Índigo. Canción llamada Casi Siempre, tema que en este caso nos pedía nuestra amiga Ana. Desde aquí te mando un saludito para ti y para tus compis de trabajo. Que tengáis una feliz tarde.

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4: Bueno, ya sabes que comenzamos semana y comenzamos un nuevo expediente. Hoy lo abrimos para hablarte de María del Pilar Cuesta Acosta, que nació en Madrid en 1951 y empezó muy pronto delante de las cámaras. No sé si sabes que estamos hablando de nada más y nada menos que Ana Belén. Bueno, no sé si lo sabes, pero ella, todavía siendo una niña, apareció en el concurso Salto a la Fama y poco después llegó al cine. Con apenas 13 añitos protagonizó Zampo y yo, una película en la que ya utilizó el nombre que acabaría acompañándola durante toda su carrera musical, o sea, Ana Belén. Pero aquella niña prodigio no se quedó solo en una moda pasajera, hizo teatro, cine y una carrera musical que terminaría convirtiéndola en una de las voces más reconocidas de nuestro país. Así que esta semana vamos a recorrer más de medio siglo de canciones, vamos a abrir el expediente a Ana Belén o a María del Pilar Cuesta Acosta, y para comenzar nos quedamos con Agapimú.

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5: Bueno, pues venga, vamos a seguir con más canciones que llegan a la carta a través de nuestro WhatsApp. Oye, que me encanta que estéis ahí escuchando la voz del Valle de las Uvas. ¿Qué tal lo lleváis? Espero que muy bien, ¿eh? Venga, vamos a por más música, en este caso música, pues actual. Vamos a por Luz Casal, esa gallega que seguro conoces porque lleva además una trayectoria musical imparable en su carrera. Y bueno, tengo por aquí a Fina, que a la carta nos pedía este ¿Qué has hecho conmigo?

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5: Efectivamente, aquí las canciones que tú pides se sirven a la carta. Y si le quieres poner un lazo, también se lo ponemos, ¿por qué no? Ay, qué mal que están las chicas de Calzados Alberola. Ellas nos escuchan en el polígono de Torrellano. Y bueno, están un poquito chof, porque otra vez estamos a lunes, me dicen a través de WhatsApp. No pasa nada, chicas, que la semana que viene es más cortita de lo normal. ¿No os habéis dado cuenta que llega un puente acueducto? Bueno, pues venga, vamos con un temita de Sebastián Yatra con Manuel Turizo. Esto se llama Vagabundo. Y venga, ánimo, que es lunes, pero mientras estemos nosotros haciéndoos compañía, todo funciona un poquito mejor.
6: Pues...

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5: Venga, ¿te apetece rebobinar con nosotros? ¿Te apetece trasladarte al pasado a través de la música? Pues la verdad es que hoy nos quedamos en 1980 y vamos a rebobinar para recordar una canción que terminó convirtiéndose en uno de los grandes clásicos del pop español. Bueno, una canción que Antonio Vega compuso y que se llama La chica de ayer. La verdad es que es una canción sencilla, íntima, melancólica y que curiosamente no necesitó ser número uno inmediato para acabar sobreviviendo a su propia época. Con los años, esta canción fue creciendo hasta convertirse en una de las composiciones más recordadas del gran Antonio Vega. Y la verdad es que, bueno, ha sido y es un símbolo de aquellos primeros años de la nueva ola española en la música. Bueno, pues hoy rebobinamos hasta 1980, cuando Nacha Pop nos cantaba pues algo tan bonito como La chica de ayer.

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7: ¿A qué te oras el protagonista? Tú eliges tu canción, tú haces tu saludo y también tu felicitación, ¿eh? Venga, vamos a por más canciones que nos piden a la carta. En este caso con algo flamenquito que llega de la mano de la eldense Shakira Martínez junto a Piqueras. Nos traen un tema llamado Imagínate, que es la canción que nos pedían para saludar al almacén del Reclot en La Romana. Un besito a esas encargadas, a Carmen y a Candy y a todas las demás chicas que están ahí trabajando.

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4: Venga, vamos con más canciones que nos piden nuestros oyentes a la carta. ¿Quién pudiera ir a Roma? Es la canción que nos traen Luis Fonsi y Laura Pausini y que nos va a servir para saludar a la carta al almacén de Monterol. Besitos para Pilar, Antoñita, Gema, Lala y Nieves. Venga, a ver si nos vamos a Roma, aunque sea con la imaginación.

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6: La actualidad no se detiene y nosotros tampoco. A esta hora de la tarde te ponemos al día de las noticias que han ido llegando durante esta tarde de lunes a nuestra redacción con una información rápida y directa. Así comenzamos la semana con Boletín Express. El gobierno contempla un decreto diferente para las expropiaciones que se aprobará un poquito más adelante. También les contamos que ha sido detenido en Murcia un profesor de instituto por amenazar de muerte a la ministra Mónica García. Y para finalizar, les hablamos del delegado del gobierno en Ceuta que renuncia a su cargo y deja la política. El delegado afirma que ha sufrido una campaña de acoso constante. Son las noticias más destacadas de esta tarde de lunes 28 de septiembre. A partir de las 6 tendrán más noticias en el informativo comarcal con Alicia Mira.

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3: Ya estamos de vuelta, aquí las canciones se sirven a la carta. Tú pide por esa boquita y nosotros lo que intentamos es complacerte, porque aquí tú eres lo más importante. Bueno, le damos la bienvenida a nuestra amiga Natalia. Ella se atreve con un tema del asturiano Melendi. Esto se llama Curiosa, la cara de tu padre, y es el tema que nos pedía a la carta. Aquí lo tienes.
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4: Bueno, cómo me gusta la canción que ha elegido nuestra amiga Edurne. Ella se atreve con una canción que, bueno, se hizo viral en redes sociales, sobre todo en TikTok. Y es la canción que vamos a escuchar ahora mismito. Esto se llama Bonito, Bonito, como ella. Y nos lo trae Tiago Navarro.
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5: Oye, cómo me gusta a mí esta sección, ¿eh? Porque me gusta que le des un poquito al coco, ¿eh? Que está muy bien escuchar música, pero también hay que pensar un poco. Así que venga, si quieres jugar con nosotros y con la canción escondida, te propongo un nuevo reto en esta tarde de lunes. Comenzamos nueva semana, tenemos nueva canción escondida, te damos tres pistas y tú tienes que decirnos, o por lo menos pensarlo, de qué canción estamos hablando. Venga, vamos con la primera pista. A ver, no me quiero enrollar más. Viajamos hasta mediados de los 80 y la canción que está escondida hoy pertenece al primer álbum de una banda española que estaba a punto de convertirse en todo un fenómeno juvenil. Venga, voy a darte otra pista, que esta pista no te aclara nada. La segunda pista, la verdad es que ya te va aclarando un poquito más las cosas. El grupo está liderado por David Summer y nos ha dejado canciones que prácticamente todos hemos cantado alguna vez. Ya lo tienes más claro, ¿verdad? La tercera pista es fundamental. El título de la canción que te proponemos hoy en la canción escondida nos lleva directamente a una ciudad italiana famosa por sus canales, sus góndolas y su carnaval. Fácil, ¿no? Venga, años 80, David Summer, Italia, canales, góndolas. A ver, ¿de qué canción escondida estamos hablando? Efectivamente, Venecia, de Hombres G.

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0: Bueno, con un poquito de retraso tenemos que felicitar a Guillermo. Él nos escucha en el polígono Tres Hermanas de Aspe, concretamente en la fábrica Lobby Block. Y la semana pasada celebraba el día de su cumpleaños. Le mandamos un saludo a través de la radio, pero no pudo escucharnos porque, bueno, en esos momentos estaba trabajando con no sé qué máquina y no escuchó su saludo a través de la radio. Así que espero que hoy sí que sí hayas escuchado el saludo que te hacemos de parte de todos tus compañeros de trabajo de Lobby Block con uno de tus grupos favoritos. En este caso es el último de la fila y esto se llama Insurrección.

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4: Bueno, le damos la bienvenida a Perico, el de los palotes, que me dice: qué duros son los lunes, cómo cuesta comenzar la semana. Menos mal que os tenemos a vosotros, que nos hacéis mucha, mucha compañía. Y bueno, él a la carta nos pide este tema que nos cantan Despistaos y Sidecars. Esto se llama Mi Accidente Preferido.

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a descubrirlos en el mundo de la música indie fue el tema que vamos a escuchar, que se llama Shirley. Un tema incluido en su segundo álbum de estudio, con el que empezaron a hacerse un huequecito en la música indie y en la escena independiente. Los tenemos aquí, los vamos a recordar aquí en Todo Indie, Arizona Baby.

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5: Poquito a poquito vamos finalizando el programa de Tarde en Tarde y ya, bueno, tenemos todavía muchas peticiones pendientes que no sabemos si vamos a poder complacerlas a todos y a todas porque, solo tenemos dos horitas y aquí el tiempo pasa volando y a las 6 nos tenemos que marchar. Vamos a ponernos un poco flamenquitos porque llega el arrebato con un tema llamado Gente Luminosa. Tengo por aquí a Candy y ella me pide esta canción a La Carta, por supuesto, para saludar a la empresa Blau de Novelda. Dice, sobre todo, a mi hermano Pedro, con mucho cariño. Un beso muy grande para él

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5: Bueno, nuestra amiga Pilar está un poquito nostálgica y nos pide a la carta un tema de dos hermanos que se hacían llamar Pecos. Seguro que sabes quién son, Pedro y Javier, ¿verdad? Bueno, pues un saludito a los trabajadores de Uvas Monterol, en especial para Antoñita, Nieves y, por supuesto, para Pilar. Vamos con este Háblame de ti, que servimos este tema, por supuesto, a la carta hasta Uvas Monterol, que se nos marcha, por supuesto, esta canción.

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4: Bueno, casi casi estamos a puntito de finalizar el programa de Tarde en Tarde y nos vamos a ir con una nueva edición de Pista a Pista. Cada semana estrenamos disco y hoy te vamos a hablar de nada más y nada menos de Ricky Martin. Pero hoy vamos a hacer algo diferente, mirar hacia atrás pero con sonido de 2026. Y es que Ricky Martin acaba de publicar Revivo, un proyecto en el que recupera alguna de sus canciones más importantes de su carrera y las vuelve a grabar acompañado por grandes nombres de la música latina actual. Y empezamos con una que nos lleva directamente a los años 90. Te vamos a hablar de un tema llamado A Medio Vivir, que 30 años después, bueno, pues la vuelve a cantar acompañado con Carin León. ¿El resultado de esta nueva canción? Pues conserva la emoción de aquella balada, pero la lleva hacia un sonido diferente gracias a la personalidad musical del artista mexicano. Así que durante toda esta semana vamos a descubrir esa segunda vida de las canciones del nuevo EP de Ricky Martin. Y hoy nos quedamos con A Medio Vivir con Ricky Martin y Carin León.

0: Pues así de románticos nos marchamos hoy en el programa de Tarde en Tarde y finalizamos, ya sabes, con la sección Pista a Pista, con un tema precioso que nos han cantado Ricky Martin y Karin León. Volvemos mañana a partir, como ya sabes, de las 4 de la tarde. Ahora llega el informativo comarcal.
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3: ¿Qué tal? Muy buenas tardes. Nos ponemos al día con lo que está ocurriendo cerca de nosotros. Hoy vamos a hablar de esos primeros momentos después de ser madre, cuando algo tan cotidiano como una toma puede dar pistas importantes y permitir actuar a tiempo. También te pedimos que estés atento a una distracción aparentemente inocente. Unas simples monedas pueden ser suficientes para que, mientras miras hacia otro lado, alguien aproveche la ocasión. Y nos iremos hasta Petrer, donde hablaremos de prevención, educación y atención directa frente a la violencia de género. Ponemos en orden toda esta actualidad con los titulares. Más de 1.000 madres reciben seguimiento personalizado de la lactancia en el Departamento de Salud de Elda mediante una herramienta que permite detectar dificultades desde las primeras tomas. La Guardia Civil detiene en Aspe a dos hombres acusados de distraer a una mujer con unas monedas para robarle el bolso y el teléfono móvil de su coche. Y Petrer recibe más de 40.000 euros del Pacto de Estado para financiar acciones de prevención y atención frente a la violencia de género. Comenzamos con la noticia más destacada de la jornada.
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3: Se llama escala LATCH y se utiliza actualmente después del 100% de los partos atendidos en el Departamento de Salud de Elda. Con ella se realiza un seguimiento personalizado de la lactancia materna a más de 1.000 madres. ¿En qué consiste? Pues los profesionales sanitarios observan 5 aspectos: cómo se agarra el bebé al pecho, la deglución, las características del pezón, el confort de la madre y la ayuda que necesita el recién nacido para mantener una posición correcta. El resultado se traduce en una puntuación de 0 a 10 que queda registrada en la historia clínica del bebé, y el seguimiento comienza prácticamente desde el primer momento, durante las 2 primeras horas después del nacimiento. Después se continúa con la planta de obstetricia, y una vez que el bebé y la madre reciben el alta, a través de las matronas de atención primaria. Si se detectan dificultades que necesitan una atención más específica, la madre puede ser derivada a la consulta de lactancia materna del departamento para recibir asesoramiento especializado.
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3: Todo comenzó cuando una mujer acababa de subir a su coche. Un desconocido se acercó, le dijo que se le habían caído unas monedas al suelo, ella salió del vehículo para comprobarlo y mientras estaba distraída, el otro hombre aprovechó para coger el bolso, el teléfono móvil que llevaba dentro del coche. Los dos sospechosos se escaparon en un coche de alquiler, pero la huida no les salió como esperaban. Chocaron contra uno de los pilares del aparcamiento subterráneo, abandonaron el vehículo y continuaron corriendo. La descripción de la víctima permitió a la Guardia Civil ponerse tras ellos y en menos de 15 minutos fueron localizados en un paraje de Aspe. También hubo una persecución a pie por un camino rural en el que los agentes consiguieron detenerlos y recuperar los objetos sustraídos. Los arrestados de 25 y 26 años, y según la Guardia Civil, cuentan con antecedentes policiales por delitos similares. Tras pasar a disposición judicial en Novelda, ambos han quedado en libertad con cargos. Si estás buscando trabajo en Aspe o en la comarca, apunta estos 4 perfiles: camioneros, carretilleros, peones y mozos de almacén. Estos son algunas de las profesiones con mayor demanda actualmente entre las empresas de la zona. Y con la campaña de Navidad cada vez más cerca, la Mesa de Empleo de Aspe ha acordado dar un paso más. Durante los próximos meses se va a contactar directamente con empresas, fábricas y almacenes para conocer qué puestos necesitan cubrir y tratar de conectar esas necesidades con las personas que buscan empleo. Además, el canal municipal de empleo de WhatsApp está ya cerca de alcanzar los 3.000 suscriptores. También hay nuevas acciones de formación. Ya está en marcha un curso de operaciones auxiliares de comercio y almacén para mayores de 45 años. Está prevista formación en electricidad básica y se estudia organizar otro curso especializado en productos fitosanitarios. La mesa de empleo trabaja además en potenciar oportunidades laborales adaptadas para personas que necesitan un apoyo específico para acceder al mercado de trabajo.
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4: Este dinero va destinado a los puntos violeta que tenemos durante todas las fiestas del municipio a lo largo del año, a los talleres que se realizan tanto en los centros escolares de infantil, primaria como secundaria y ciclos formativos, y por supuesto también a esas mujeres que son víctimas de violencia de género que durante el año están recibiendo atención y están haciendo talleres y actividades en la concejalía.
3: Es Ana Tortosa, la concejala de Servicios Sociales de Petrer, explicando en qué se va a gastar su ayuntamiento los 40.826 euros que va a recibir del Ministerio de Igualdad. Como decía Tortosa, una parte del dinero se utilizará para realizar campañas de sensibilización y prevención, pero también para mantener los puntos violeta durante las fiestas municipales, con el objetivo de prevenir y actuar ante posibles situaciones de violencia sexual. La financiación llegará también a los más jóvenes con talleres en centros escolares y permitirá desarrollar formación específica para profesionales. Además, habrá actuaciones dirigidas directamente a mujeres de Petrer que sufren o han sufrido violencia de género, trabajando aspectos como la autoestima y el empoderamiento.
4: Lo que pretendemos, por supuesto, es visibilizar la violencia de género en todas sus formas, hacer las campañas de sensibilización a la población, como decía, y bueno, pues la verdad que gracias a este dinero podemos realizar durante todo el año actividades y poder seguir luchando contra la violencia de género.
3: La programación se completará con jornadas, actividades lúdicas y propuestas teatrales relacionadas con la igualdad y la prevención de la violencia contra las mujeres. Hablar de salud mental, conocer los recursos disponibles y escuchar también a quienes la viven en primera persona. Ese es el objetivo de las jornadas que Elda recupera en octubre con cine, mesas redondas, teatro y actividades que llegarán también a los colegios e institutos. La segunda edición de las jornadas de salud mental de Elda comenzará el próximo 5 de octubre y se prolongará hasta el 14 de noviembre bajo el lema Haz Match con tu salud mental. La programación toca asuntos muy diferentes. Comenzará hablando de soledad no deseada y continuará con encuentros entre profesionales, un cineforum con el lado bueno de las cosas y una jornada de puertas abiertas coincidiendo con la celebración del Día Mundial de la Salud Mental. También habrá mesas redondas para que se puedan conocer los recursos de salud mental disponibles y el programa terminará en noviembre en el Teatro Castelar. Pero las jornadas no se quedan únicamente en estas actividades. La salud mental llegará también a las aulas con propuestas para alumnos de primaria y bachillerato, buscando especialmente sensibilizar y normalizar que se hable de ella. Además, los días 6 y 13 de octubre encontrarás mesas informativas en el Mercado Central y en el Mercado de San Francisco. Más de un mes de actividades abiertas a profesionales, familias o a cualquier persona interesada en hablar, escuchar y conocer un poco mejor todo lo relacionado con la salud mental. El Museo Dámaso Navarro de Petrer incorpora a su vitrina de donaciones una multicopista procedente del Colegio de La Foya. La pieza, fabricada entre 1940 y 1960, forma parte de la historia de las antiguas técnicas de reproducción de documentos. La Plaza Mayor de Elda celebra una nueva edición del Oktoberfest con una jornada de animación, música, juegos y concursos. Tendrá lugar este sábado 3 de octubre con actividades desde las 12 del mediodía hasta las 10 de la noche. Y el Ayuntamiento de Novelda, a través de la Concejalía de Medio Ambiente, ha iniciado los trabajos de urgencia sobre los 5 ficus de grandes dimensiones de La Glorieta, una actuación específica destinada a mejorar las condiciones de seguridad del arbolado y favorecer su conservación. Pues así nos vamos. Estas eran todas las noticias que teníamos para contarles. Recuerden que más información hay disponible en valledelasuvas.es y en nuestros perfiles en redes sociales. Mañana más, a la misma hora. Hasta entonces.
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1: Tengo un pensamiento que no me deja sola. A veces no siento que está ahí, pero me acompaña a dormir. Y cuando me despierto,